ya. Y ahora estoy en una etapa de presidente. Y mañana, como cualquier hijo de vecino, será un montón de gusanos.